las crónicas que escribieron españoles hablan de que les causaba una sensación de mucho espanto. Estos sonidos incluso los llegaban a desmayar por la intensidad que se siente dentro de la cabeza.

causaba una sensación de mucho espanto. Estos sonidos incluso los llegaban a desmayar por la intensidad que se siente dentro de la cabeza.

hablan de que les causaba una sensación de mucho espanto. 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

0: 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Right? Like, it's not only the happiness when we are sad, we are sad. When we are frustrated, we are frustrated. 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
1: 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This like it's not this happiness or energetic, but it's just pure kind of like unwildered emotion in a way. 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
1: Okay, I'm gonna switch to Spanish now porque ya está buena la vaina. Igual lo hicimos bien hablando en inglés todo el tiempo. No se nos
0: sí,
1: escaparon
0: sí.
1: casi ninguna palabra en español. O sea.
0: Te dije que me masking.
1: Sí, increíble, increíble. Bebé, muchísimas gracias, en serio.
0: Gracias a ti. Qué bonita la actividad. Me gustó un montón. También me hizo pensar un montón.
1: No, a mí también,
0: Y
1: o sea, porque yo estaba como también pensando como que, ok, También, para mí el sonido diaspórico es como un ensamblaje, ¿no? Entonces pensaba como que qué cosas de otras culturas, de otras experiencias informaron a Benji en la música, porque es algo que también escucho en tu set, ¿no? Pero me pareció interesante darme cuenta que más bien fue como lo contrario, ¿no? Que más bien fue como un regreso a eso que dijiste, regreso a la raíz.
0: Sí.
1: Entonces, sí, muy hermoso. Gracias de verdad.
0: Sí, no, eso fue muy bonito y creo que también me motivó un montón y me quedé mucho pensando en que, sí, bueno, en efecto, como lo dijiste, tipo, el reggaetón no es realmente como eso que yo I try to showcase, pero sí, definitivamente tengo muchas cosas que parten del reggaetón. Y que tiene mi toque. Y dije, bueno, que pinga si sale la idea de quizás ser coherente con el plan que tiene You. Pero al mismo tiempo, como sí, darle un toque ahí muy Benji, pues, en ese sentido.
1: No, el set está buenísimo. Buenísimo, me lo escuché de regreso en el tren y este momento medio ambientoso, todo, increíble, increíble.
0: Que es
1: Quiero
0: todo
1: que mi vida
0: dreamy.
1: suene, sí, quiero que mi vida suene así siempre, con este
0: El
1: bichito
0: soundtrack de tu
1: de reggaetón
0: vida.
1: de fondo, increíble. O sea, ojalá sonara así todo el tiempo. Pero hay una cita de Daddy Yankee que estoy utilizando yo investigando entrevistas de Daddy Yankee. ¿Sabes que Daddy Yankee antes de retirarse dio esta entrevista a Molusco TV enorme? Y
0: Bien.
1: la usé un montón para el ensayo. Y hay una cosa en específico que dice como, te la consigo para ponértela porque tengo el clip que ya... Ah. Coño de madre, ¿dónde está? Vale. Yo corté el clip. ¿Cuál es esta? La 3. Debería ser esta.
2: Si hay un género que ha sido bien versátil en demostrar variaciones de conceptos dentro del género, es reggaetón. ¿Sabes? Tienes el reggaetón de la mata, tienes romantiqueo, tienes maleanteo, tienes reggaetón más electrónico. Estos chamaquitos ahora combinan el trap con el reggaetón. Nosotros lo hacíamos con el rap y reggae. ¿Entiendes? Nosotros tenemos tantas variaciones. Reggaetón tropical. O sea, es que no podemos encasillarnos en un solo estilo que defina nuestro género. Eso es foul. Lo que nos ha hecho grande a nosotros es la inclusión. ¿Me entiendes? Cuando te escuchas, a mí me gusta mucho cuando viene un jamaiquino y se siente con sentido de propiedad del reggaetón. Tú hablas con uno de Panamá y se siente con sentido de propiedad. Tú hablas con un rapero americano y tiene sentido de propiedad con el reggaetón. Hablas con un salsero, también siente que tiene sentido de propiedad. Hablas con un bachatero y te dice, porque nosotros también hicimos el reggaetón. Todo el mundo tiene un sentido de propiedad, que es bien cool, que todos te afirman lo mismo. El reggaetón es la mezcla de todos estos grandes géneros e influencias que se canalizó en un solo carril.
1: No, se paró, coño la madre, vale.
2: Si hay un género que ha sido lo mismo, el reggaetón es la mezcla de todos estos grandes géneros e influencias que se canalizó en un solo carril, un sonido creado en PR.
1: Me parece un modo bellísimo de ponerlo.
0: Sí, es increíble. Me hace mucho pensar igual en que realmente todo es así y de que el gran problema que tenemos para explicar el mundo necesitamos las cajas. Y las cajas solo limitan, como es lo mismo que hablamos ahorita en la entrevista del Raptor House. Realmente, para el Raptor House hay muchos nombres, ¿no? Está el Street House, está la Changa, está el Hard House, ¿cómo es que se llama esta mierda que le dicen? Hard Fusion, toda esa verga, como que DJ Irving lo llama Hard Fusion, toda esa verga. Y es como al final, quizás no es ninguna de esas vergas, pero es que cada persona que le dé su toque. Cada persona que sale con una idea es lo mismo con la guaracha también, ¿sabes? Es lo mismo con el funky brasilero. Es como en Sao Paulo hay una vaina, en Río hay otra vaina. Es como los lenguajes prácticamente, los idiomas, como la gente habla en Valencia diferente a como hablan en Caracas, como hablan en Maracay, como hablan en el Llano. Parece simplemente muy loco como el tratar de de nosotros de tratar de poner las cosas siempre en cajas, pero al mismo tiempo es como decir, bueno, nada, o sea, si vamos a poner las cosas en cajas, entonces vamos a tener que hacer las cajitas.
1: Sí, pero también que no necesariamente que estén en una caja significa que pertenecen a alguien o a otro, ¿no? O sea, esto es lo que me parece
0: Sí.
1: interesante como es de lo que dice Yankee, que es como mucha gente de distintos lugares, de distintos géneros musicales, siente que tiene parte, o se siente como este sentido de pertenencia y de propiedad sobre el
0: Sí.
1: género, o sea, sobre el reggaetón como género. Y eso es lo que
0: Sí.
1: me parece más interesante del reggaetón, porque podemos hablar de la salsa y de los efectos que tuvo la salsa y todo lo que quieras, y del merengue y de la guaracha, pero no es lo mismo.
0: Claro. No. Y epa, o sea, no sé si te has dado cuenta por tus lares, pero acá te pasa un carro con las ventanas abajo, ves que adentro hay un brother que pues probablemente pertenece a la comunidad árabe. Tú escuchas ahí un pa, capa, capa, capa, capa, capa, capa. Y la vaina obviamente es una vaina de ellos. O sea, lo que está sonando, la lírica o los sonidos es una vaina de ellos, pero ese beat no me vas a decir que no es reggaetón.
1: No, no, de bola, de bola.
0: Y, o sea, llega hasta allá, ¿me entiendes? Como hasta eso llega. Entonces sí me parece que es una vaina universal. Y que no lo dije, no lo quise decir directamente de esa forma en la entrevista, pero universalmente el llamado a mover el culo.
1: Entonces, ¿esto está off the record o lo puedo poner en entrevista también?
0: Lo puedes poner en entrevista, sí.

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